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0: Gentiles amigos, ahora con el Cuarteto Patria, el dúo cubano y un servidor de ustedes, Nico Saquito.
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Ahora con el cuarteto Patria, el dúo cubano y un servidor de ustedes, Ñengo Saquito, van a oír una guajira que tiene por título A la orilla del Cauca. La compuse en el año 38. 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